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1: Eso es. Sentimiento de Luis Martín.

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9: Bien, muy buenos días. Su programa Camino a la Legalización. 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Y bien, hoy vamos a tener un programa de información general. Importantísimo, porque pasan cosas y están pasando cosas a nivel nacional que precisamente tenemos que educar cómo prevenir todas estas situaciones, porque es lamentable, pérdidas de vidas, pérdidas de cosas. Y muchas veces son evitables. Lo único que tenemos que hacer es educarnos, ¿verdad? Orientarnos sobre todas las cosas, porque esa es la parte más importante. La prevención en cualquier campo que tengamos de nuestra vida es como la prevención, la educación y la orientación hace que las personas cometan menos problemas en cualquier situación de la vida. Y esa es una de las cosas de las que vamos a hablar ahora. Pero antes de cualquier cosa, quiero informarles que la próxima semana vamos a tener un programa muy interesante acá. Estará con nosotros una persona que viene desde Maine. Esta persona trabaja para el City de Maine. Y ahí hablaba yo con ella y es increíble. Allá en Maine, ahí en Saco, Maine, así se llama la ciudad, Saco, Maine, y en otras Taxco, todo eso por ahí, hay mucha comunidad guatemalteca que trabaja en los campos, que trabaja desarrollándose, y muchas veces no lo sabemos, porque lógico, nosotros aquí en Rhode Island, a veces yo que he viajado, pero en Maine no sabía que hubiera tanta comunidad guatemalteca, especialmente trabajando en los campos. Y precisamente ella venía a hablar sobre toda esta situación de allá, de lo que está pasando en Maine, y que tiene que ver precisamente con la comunidad, porque una de las cosas que tenemos que entender es que lo que pasa en la ciudad, en el estado, en la gobernatura, en todos lados, es algo que nos va a afectar como comunidad. Y nos va a afectar como comunidad de inmigrantes, porque vivimos en esos estados, como aquí en Providence, Rhode Island, donde vivamos en el estado de Rhode Island, nos va a afectar el hecho de tener en el desarrollo político, económico y social, nos afecta a nosotros. La gente piensa que no, pero sí nos afecta. Y esa es la importancia de orientarnos y de educarnos. Y también una de las cosas es que viene la señora cónsul también. Y esto es muy importante. Viene la señora cónsul a hablar de un consulado móvil que va a ir precisamente en Maine. En Tasco, creo, Maine. Ella dirá dónde. Y la importancia de este consulado y traer estas dos personas es porque esto está ya en Maine y con todo lo que está pasando con inmigración, la gente tiene miedo de viajar para acá, la gente tiene miedo de congregarse, tiene miedo de hacer sus trámites y todas estas situaciones. Entonces, además, a ellos les queda lejísimos venir desde Maine para acá. Así que se hará un consulado en Maine, pero la parte importante es que me hablamos una reflexión, era que hay muchas personas que viven aquí en Rhode Island o en Massachusetts y tienen familiares allá en Maine. Entonces, es importante que se informen cuándo va a ser este consulado móvil allá en Maine, para que le podamos decir a sus familiares, puedan decir a sus familiares que aprovechen la oportunidad que tiene este consulado allá en Maine, este consulado móvil, para que puedan ir a sacar su pasaporte, su pedal, lo que tengan que sacar sobre sus papeles guatemaltecos y hacer sus trámites. Muy importante, si usted tiene familiares que viven en Maine, o los de Massachusetts y familiares que vienen y trabajan en los campos, díganles que hagan un esfuerzo y que vayan a tramitar su pasaporte, su matrícula consular, lo que tengan que tramitar para poder estar al día en todas estas situaciones que estamos pasando. Así que bien importante, por favor, en la próxima semana vamos a tener tanto esta persona que viene del City Hall de esa comunidad, que de ese pueblo que se llama Saco, y la cónsul general de Nueva Inglaterra, porque abarca Nueva Inglaterra, el consulado de Providence, para avanzar todo Nueva Inglaterra, y nos dará la información cuándo y dónde. Así que recuerden, la próxima semana es muy importante que lo tengan pendiente, pónganlo en su calendario para todas estas informaciones que están por venir. Y parte de lo que quiero hablarles, de lo que dije de información general, es porque lo que pasó en Houston es lamentable. Que el ICE haya disparado en contra de un inmigrante y está bajo investigación, no se sabe qué pasó y son cosas que van a salir a la luz. Pero la parte importante que yo quería hablarles es sobre esta situación de prevención. Miren, igual con la policía local, igual que con ICE, igual con el FBI, con cualquier cuerpo policial aquí en los Estados Unidos y por qué no fuera de los Estados Unidos. Si usted es detenido por un agente de la autoridad, por la razón que sea, muchas veces solo quieren chequear los carros, muchas veces usted va corriendo, cualquier situación que sea que tenga que ver con los cuerpos de seguridad en este país. es importante que usted entienda que cuando lo pare un policía, migración, FBI, la policía local, estatal, la policía que sea, párese, no huya, no trate de esquivar o correr o huir, porque es fatal. Recuerden que muchas veces esos agentes del orden público piensan que usted les quiere echar el carro, o posiblemente que lleva armas, porque la situación del tiempo que yo vine a este país en el 77 era tan tranquilo. A veces uno miraba un policía, se paraba a las dos cuadras, la policía llegaba y con toda educación, incluso le van el carro a la casa o parqueaban el carro, le daban las llaves, vengan por su carro más tarde. Era una situación muy diferente de cómo está en estos tiempos. Y todo tiene que ver con muchas situaciones que han pasado. Desgraciadamente, el consumo de drogas, el consumo de alcohol, la delincuencia organizada, pandillas, grupos terroristas, lo que sea, ha hecho que gentes que van en carros maten policías. Y entonces esto ha creado una inseguridad con la policía. Incluso, ¿verdad?, también policías que han matado a personas, ha creado que en algunas ciudades o estados haya la policía tenga menos autoridad. Y cuando esto sucede, ese estado queda prácticamente a merced de la delincuencia, porque la policía no tiene la fuerza suficiente para imponer la ley. Y eso lo que crea es inseguridad, tanto del que va de uno u otro bando, porque los dos sienten como que tienen el derecho de hacer cosas. Y lo que pasa es que cada quien está en ese momento, cuando hay una situación así, tratando de defenderse. Mire, si usted no tiene nada que temer, si usted lo para cualquier policía o cualquier agente de cualquier agencia, sea migración, sea del Estado, la policía del Estado, la policía de aquí, el FBI, cualquiera que lo pare. Si usted no tiene nada que temer ni debe nada, ¿por qué correr o por qué huirse? Puede ser que sean nervios, lo que sea, pero usted sabe que al querer huir de cualquiera de estas gente de la policía, usted no lo va a hacer. Porque aquí están tan entrenados que si usted huye de aquí a la cuadra, lo están esperando, al kilómetro lo van a agarrar. De que lo van a agarrar, lo van a agarrar. Y en ese momento ya se puso en riesgo de que usted pueda sufrir un ataque de parte de ellos. Porque la policía piensa, este hombre huyó, no sabemos si trae armas, por qué huyó, si es un delincuente, si es esto y el otro. Y cualquier cosa pasa por la mente de un policía y pasa lo que pasa. Pero si usted tranquilamente, como lo sobeto aquí, solo tuvimos al jefe de la policía de Providence hace 2 semanas, y él decía, si lo para un agente de la policía, ponga sus manos al volante. Espere que llegue el agente de la policía. Y espere que él llegue. Y le va a decir, bueno, mire, síjeme su registración y su licencia. Entonces ya usted pone su mano en el glove compartment, saca la registración, se la da, mete su mano al bolsillo, le da la licencia. Si usted por alguna razón se pasó un alto, va corriendo, lo que haya pasado, yo le aseguro que si usted es una persona gentil y para y pone sus manos y se porta gentil con el agente de la policía, esa persona se va a poner gentil con usted. Hasta podría ser que le dé un warning ticket o podría ser que le diga, bueno, la próxima vez, ten cuidado. Pero si usted reacciona de una manera impropia ante el policía, hay un dicho que dice, el que da la acción pierde el derecho. Entonces, el policía va a comenzar a actuar con brusquedad. Porque él lo que está tratando de hacer es preveniendo que haya un ataque en contra de él. La forma de evitarlo es tan sencillo. Si usted lo para a alguien y no teme nada ni tiene problemas, pare. Si es ICE y usted sabe que está indocumentado en este país, pero tiene hijos, tiene alguna cuestión que ya tiene años aquí y puede tener un remedio a través de salir bajo fianza, y si tiene hijos grandes, usted puede pelear por su estadía acá. Pero si usted lo que hace es huir y correr, el policía lo que va a hacer es precisamente, va a pensar lo contrario. Y lo que hace es terminar lo que terminó en Houston. No es justificable porque no se justifica de ninguno de los dos bandos. Pero la parte central de lo que estamos hablando aquí es la orientación, la prevención, para que algo que puede ser una simple parada no termine con la vida de un ser humano. De ambos lados, porque han matado policías, han matado gente de ICE, han matado policías. Entonces, todo mundo está nervioso, se está cuidando de ser atacado. Y desgraciadamente, la policía va más protegida que nosotros porque tiene un arma. Y yo hablaba con un muchacho que es policía y le estaba haciendo reflexión sobre esto. Y él decía que el policía tiene 8 segundos para reaccionar. O sea, son 8 segundos que él tiene para estar entre la vida y la muerte. Y en esos momentos cualquier cosa puede pasar. Él me decía que él en su trabajo, que es de noche allá en Massachusetts, en Norton, él si alguien viene y va corriendo, va lo que sea, él lo para y la persona para y muy educada y él, bueno, ok, vete, ten cuidado. Y si él mira que la persona va tomada y le habla con cordura y todo, le quita las llaves, parquea el carro y deja que llaman Uber y que se vaya. Porque es la parte central de esto. Una de las cosas que nosotros sabemos y cualquier ser humano que tenga sentido como él lo entiende es que violencia trae violencia. Pero la parte más importante es que nos orientemos. Que por favor tratemos de actuar con sentido común. Querramos o no querramos aceptarlo, los policías representan la ley, no importa de cualquier cuerpo sea estatal, federal, y hay lo que sea, ellos representan la ley. Y lo que hacen es cumplir la ley. Y nosotros, como ciudadanos, tenemos el derecho de defendernos ante un tribunal con un abogado y rebatir de los que nos están acusando. Esa es la parte lógica de todo, que tenemos el derecho de defendernos de lo que nos están acusando, sea lo que sea, ante un tribunal. Y usar recursos legales para poder revertir todo esto, digamos en el caso de migración. Si usted tiene años de estar acá y tiene hijos que son ciudadanos y que no tienen mayoría de edad o tiene 21 años, usted puede pelear su caso. Siempre y cuando recuerde que hay cosas, por eso le decía, por eso una de las cosas que siempre repito yo cada programa aquí es si bebe, no maneje. Porque el alcohol, el beber en exceso, el alcohol crea problemas. No solamente manejando. En una fiesta, al calor de los tragos, sale y le da puños a otro, le mete un cuchillo, lo golpea, hay sangre. Ahí ya es lo que se llama un asalto doméstico. O muchas veces cosas tan sencillas como una persona va a cualquier tienda y mira una cosita de 4 o 5 pesos, tan sencillo, se la mete a la bolsa. Muchas veces no lo hacen porque no lo quieran pagar, se les olvida. Y eso es un robo, se llama shoplift. Y eso ya es un delito federal que ahora se convierte en felonía. ¿Por qué hacerlo? Y a veces es nada más como una reacción sin sentirlo. Pero tratemos de tener ese sentido común, de no crearnos problemas nosotros mismos. Qué bonito que si usted ande por la calle, vaya a su trabajo, regrese a su trabajo, con sus hijos, con su esposa, coma, deleítese. Problemas hay, puede ser que discuta con su mujer por alguna situación que no crean que están de acuerdo, pero si usted tiene alcohol, no tiene alcohol en su sistema, usted no va a llegar a los golpes. Pero si usted tiene alcohol y comienza a discutir, el alcohol comienza a tomar parte de su cerebro y su reacción es de ataque, de enojo. ¿Quién perdió? La persona que tiene el alcohol. Por eso es importante prevenir todas estas situaciones. Y nosotros somos los que podemos prevenir todo esto que está pasando. Nadie más, nosotros mismos podemos prevenirlo. Y nuestra estancia en este país depende de la actuación de nosotros que tengamos. Yo conozco personas que tienen 30, 40 años en este país y jamás les han dado un ticket. Jamás han tenido una entrada a la policía. Son personas que andan con su frente levantada sin ningún problema donde anden. Son personas que han usado su sentido común y saben que respetar la ley es lo más esencial. ¿Y eso de dónde viene? Por eso es importante que nosotros los padres de familia, pongamos atención en la educación. A veces decimos, yo eduqué a mi hijo porque lo mandé al colegio, Está bien, usted lo está haciendo una persona que va a triunfar. Pero la educación, los principios vienen del hogar, desde chiquito. Si usted crea a sus hijos con unos principios y una educación formal y de principios, ese niño de grande va a ser un excelente ser humano. Ya volvamos al tema del alcohol. Usted no le puede decir a un hijo, mi hijo no tome cerveza y usted con una cerveza en la mano o tomando con los amigos. Mira, no tome cerveza porque eso es malo y usted tomándolo con los amigos, una hielera llena de cerveza. Eso es anunciar la honradez en calzoncillos, principios morales en calzoncillos. ¿Cómo usted le va a decir a una persona eso? Personas que usan violencia contra la mujer. Si nunca le pegues a una mujer y él le suena a la mamá. Entonces todo lo que nosotros hagamos y lo que sucede viene de nosotros, nada viene de afuera. Cuando nosotros entendamos que nosotros somos causantes de lo que nos va a pasar, vamos a comenzar a vivir tranquilos, como esta persona que yo le digo, 40 años aquí, sin ni un ticket, sin una entrada a la cárcel, sin nada, y trabajando. Y la persona no tiene papeles, ¿eh? Porque, por lo que sea, no lo ha hecho. Posiblemente el día que va a regresar, que no le gusta aquí, que un día se va a ir. Pero ahí está, nunca ha tenido un problema legal aquí en este país. Es una persona que ha usado su sentido común. Sus hijos, muy buenos, porque vieron eso de su padre desde pequeño, en su casa. Así que, muy importante que nosotros analicemos las situaciones antes de actuar. Y hagamos lo que se llama un examen de conciencia, que todo lo que pueda venir, todo lo malo que nos sucede viene de nosotros. Y todo lo bueno que venga viene de nosotros también. Tanto lo bueno y lo malo viene de nosotros. Nuestras acciones, si son buenas, los resultados van a ser buenos. Si son malas, van a ser malas. Así que yo siempre les he dicho, si ustedes no, yo no digo que no disfrute. Estamos en un verano tan bonito, hoy hace un día bien hermoso, hay que ir a ver, está el mundial, podemos disfrutarlo. Nadie dice que usted no se tome una cerveza, porque ahí está, las venden en la licor y todo. Pero tomarse una, dos, tres cervezas, cuatro, cinco si quiere, y después ya no, y tomarse un caldito, salir, si usted cree que ya se pasa, no maneje. Pero si usted viene y toma un café, todo baja. Pero si usted es de los que se toma una y otra y otra y otra y otra para ponerse alegre, como se dice, que esa es la excusa que dicen muchos. No, es que yo solo me tomé unas cuantas para ponerme alegre. Excusa, ¿cómo se va a poner alegre con cerveza? Cualquier cosa es como un agua, un jugo, es para degustarlo. La felicidad ya está con uno. Un ser humano es feliz. No necesita un estimulante para sentirse feliz. Son excusas mentales que nosotros agarramos para poder justificar lo que hacemos. Y cuando justificamos las cosas, lo que nos lleva es a situaciones que después lamentamos. Así que por favor, hice un poquito de reflexión sobre todas estas cosas para que evitemos ser protagonistas o víctimas de todo esto que está pasando. Podemos lograrlo. Lo único que tenemos que hacer es hacerlo. No se crean a mí. Ustedes me ven aquí todos los jueves, todos los sábados. Yo tengo, como todo, tengo errores. Pero yo trato de no meterme, de usar el sentido común para no meterme en problemas. Y tal vez conmigo es más, porque soy una persona pública. Porque, si imaginan ustedes, un día en la prensa, Juan García lo agarraron borracho tirando tiros. ¿Y qué va a caer? Poner en mal a toda una comunidad, aunque la gente lo toma de esa manera, yo soy un simple peón en medio de todo. Pero desgraciadamente, si una persona así hace algo malo, va a rebotar en todo. Así que eso recuérdenlo todo el tiempo. Todo lo malo que nos suceda viene de nosotros. Y todo lo bueno que nos suceda viene de nosotros. Si lo para la policía cualquiera, párese, ponga sus manos al volante, espérese que la gente llegue y le diga por qué lo está deteniendo. Y simple y sencillo. Si le dice bájese del carro, ponga las manos para atrás, póngala. Usted va, aquí la ley se respeta, va a ir a un tribunal o va a salir bajo fianza, busca un abogado, lo pelea y sale bajo fianza, busca las partes legítimas para poder defenderse de su caso, partes legales para poder salir de fianza y después pelear su caso, se puede. porque se puede. Yo he visto cientos de casos que se han ganado de migración, que los detienen, al rato están afuera a una fianza, y después, y que ganaron el caso, les devuelven su dinero. Pero son gente que entendieron que tenían que portarse bien. Así que, por favor, usemos el sentido común para poder estar mejor en este país. Así que, bueno, recuerden, la próxima semana viene la cónsul y la gente de Maine. Y ya dígale a su familiar que en Maine va a haber un consulado móvil para que vaya. Así que, bueno, nosotros les damos las gracias y, como decimos, el pueblo unido jamás será vencido.
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